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Yo creo en muchas cosas que no he visto, y ustedes también, lo sé. No se puede negar la existencia de algo palpado, por más etéreo que sea. No hace falta exhibir una prueba de la esencia de aquello que es tan verdadero. El único gesto es creer o no. Algunas veces hasta creer llorando. Se trata de un tema incompleto porque le falta respuesta. Respuesta que alguno de ustedes quizás le pueda dar. Es un tema en Technicolor para hacer algo útil de

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0: alguien, no la
1: dejes ir. ¿Qué estás haciendo, ve?
0: Para que no tengas que dedicarle una canción como esta.
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nosotros tenemos que agradecer por lo que tenemos. Y hay que abandonar el desespero. A veces vivimos tan concentrados en aquellas cosas que nos faltan que nos volvemos ciego a lo que ya tenemos. El agradecimiento no es solo decir gracias. No es solo decir gracias cuando todo sale bien. El agradecimiento es una actitud ante la vida. Cuando tú agradeces por el techo, por la salud, por el plato de comida o por esa persona que te dio una mano hoy, tu visión cambia. La queja escasea, pero la gratitud multiplica. Usted no espere a tener la vida perfecta para dar gracias. Agradezca hoy por lo que tiene y así verá cómo su corazón encuentra la paz que tanto está buscando. Empiece el día agradeciendo. Empiece el día buscando a Dios y diciéndole: Padre, gracias. Empezar el día agradeciendo es abrirle la puerta a las bendiciones. Que Dios te bendiga inmensamente y que tengas un hermoso día agarrado de la bendición de Dios. Recuerda que Dios es bueno. Dios es bueno.

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Sábados de Vacilón por Olímpica Estéreo 104.5. No, si es pura gozadera, no es para nadie. Desde tempranito, este, mira, el Mono Jaramillo se está asomando muy temprano hoy. Qué bueno. Señal de que vamos a pasarla rico y sabroso. Abrazo para todos los que a esta hora dicen: yo escucho Olímpica. Qué rico que nos estén acompañando. Dirige y programa la mamá de los pollitos, Magaly Nazarín. Soy Jeffer Montes. Este negrito te va a acompañar hasta la una de la tarde, quizás. Sí, está bien. Así que es hora de meterle melodía. Sí, hasta la una de la tarde, quizás. Sí, está bien. Así que es hora de meterle melodía. Siempre nos

0: 6 de la mañana 51 en este sábado de Vaciló por Olímpica Estéreo. Mira que está resplandeciendo ese Mono Jaramillo. Parece que fueran como las 10 de la mañana ya. ¡Uy, no! Vamos a meterle rico. WhatsApp activo 320-787-1045. Hello, buenos días. ¿Qué estás haciendo, ve?
1: Olímpica, de aquí es de Ciudad del Capo, feliz y bendecida mañana.
0: Un abrazo.
1: Para hacer una preguntita.
0: Cuéntame.
1: ¿Hoy sí se puede salir normal en moto?
0: Sí, claro.
1: ¿Un día sin moto y sin carro era nomás ayer?
0: Sí, señora, nomás ayer. Hoy con total normalidad puede hacer sus actividades, tranquila. Hágale sin miedo, hágale que no viene carro. ¿Qué está haciendo, hola?
2: Buenos días. Reportando sintonía desde Bogotá.
0: ¿Qué más,
2: Juan
0: no,
2: Sánchez, por
0: qué
2: favor,
0: más,
2: para programar la canción.
0: ¿Cuál?
2: Averigua de Tony Pavón.
0: Oh, Tony Pavón, señor. Averigua. ¿Qué está haciendo, güey?
3: Jeffer.
0: No,
3: buenos días,
0: no,
3: parcero.
0: ¿Cómo vamos?
3: Escuchando Olímpica,
0: bueno,
3: porque
0: ¿qué?
3: Me pone de todo bien bueno.
0: Háblamelo.
3: Jeffer, desde aquí de Trentino, Italia, disfrutando hoy en familia.
0: Eso,
3: un buen lago.
0: Sabrosito.
3: La familia Garzón.
0: Epa.
3: Con mi nuero Jonathan. A bordo.
0: Pero, o yernos, que
3: Jeffer, bendiciones.
0: Un abrazo.
3: Dios lo bendiga.
0: Amén.
3: Gracias a Dios por toda esta posición de Abelardo. Gracias a Dios que todo salió bien. Tenía miedo que le pasara algo, allá en mi Cali,
0: todo sin novedad.
3: Jeffer. Bendiciones. Dios lo bendiga.
0: Un abrazo.
3: Que tengan un buen día.
0: Gracias, papito bello. 6:53, yo escucho Olímpica. A ver, pongamos este. ¿Qué estás haciendo, ven?
4: Buenos días.
0: Good morning.
4: Escucho Olímpica porque me pone y bien buena. Por acá desde Lanzarote, España, saludando a la familia Mora de Pradera Valle.
0: Eso.
4: Y de Arrecife, Lanzarote. Un saludo para mis colombianos hermosos. Que Dios los bendiga y que tengan un excelente sábado. Bendiciones.
0: Amén. Abrazo para ti también. Bendiciones. Hola Jeffer, buen día, reporto sintonía desde la zona rural de Viges. Jairo Zapata te saluda siempre con la mejor, Dios te bendiga, abrazo mi hermano. 6:54 y también de una vez saludamos aquí, empezamos de una vez a llamar a lista. Saludo para don José Rosero, que está de cumple el viejo. Que la goce, que la pase bien, que Dios lo bendiga, que cumpla muchos años más. Que le partan la torta, que le soplen la vela, que reciba muchos regalos y siempre en compañía de los suyos. Dios lo bendiga. Y por supuesto, Olímpica Estéreo 104.5. Ya los vengo a saludar.

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0: llegamos a las 7 de la mañana, 19 minutos, 7:19, yo escucho Olímpica, WhatsApp activo, 320-787-1045. ¿Qué dice la people? ¿Qué dice la gente? Buenos días, buenos días, buenos días. ¿Qué estás haciendo, ven?
1: Buenos días, Jeffer.
0: Háblamelo.
1: Bendiciones, yo escucho Amén. Olímpica porque me pone de todo.
0: Y bien bueno. Epa.
1: Y aquí es de la mayorita reportando sintonía, papá.
0: Eso.
1: Con los panas, amigando al club de la mayorita. Bendiciones y éxito.
0: Un abrazo. ¿Qué estás haciendo, ve?
2: Amortiguador del puente, escuchando Olímpica. Bendecidos, bendecidos para hoy sábado.
0: La tiene. Pa, pa. La tienen toda en Amortiguador del Puente. ¿Qué estás haciendo,
3: Jeffer, Jeffer, buen día, papi.
0: ¿Bien buenos o qué?
3: Días, que Dios te bendiga.
0: Amén. Turno. ¿Cómo vamos?
3: Saliendo a laborar en el amarillito. Un día hermoso.
0: Sí, sí, feliz, está bello,
3: también
0: bello,
3: por
0: bello.
3: La posición de nuestro presidente.
0: Un abrazo, mi hermano. Gracias por tu reporte. ¿Qué estás haciendo,
4: Buenos días, aquí desde Gabá, España. Un saludo para la gente de Palmira y para todos ustedes.
0: Palmira, ve. ¿Qué estás haciendo?
5: Buenos días, buenos días.
0: Hola, buenos días.
5: Porque me pone todo bien buena. Sí, para reportar sintonía de acá del barrio Valle Grande. Ya aquí en el parque vendiendo las arepitas.
0: ¡Ay, qué rico!
5: Día y que Dios los bendiga.
0: Amén. Uy, una arepita a esta hora pega, pero durísimo. Lo que como al único que le traen de ayuno es a Giovanotti. Claro. Los demás que coman, que muerdan cable. Gracias por tu reporte, amor, gracias. ¿Qué estás
6: buenos
0: haciendo?
6: Buenos días, Jeffer. ¿Estuvo bien o no? Reportando sintonía desde acá, desde Copiapó, Chile. Paolo Maldini, aquí con mi amigo Maldini. Julio César, alias Rolo.
0: ¿Qué estás haciendo,
7: Yo, papi, muy buenos días.
0: ¿Bien o no?
7: Estoy acá de Italia, de parte de Jonathan. Y ajá. Con el suegro indio, escuchando la mejor Olímpica, que me pone todo bien bueno. Un saludo, Bachi Bachi. Chao, chao.
0: Chao, chao. A ver, ¿por aquí quién anda? ¿Qué estás haciendo,
8: Yo escuchando Olímpica porque me pone todo. Y bien bueno. Hola, Casimandingo.
0: Yo mío.
8: Ve, Casimandingo, yo
0: ¿qué pasó?
8: Opino.
0: Yo opino.
8: ¿Verdad que para ahí me contaron que dieron disque a Giovanotti por ahí en San Andrés? Es que asoleándose esa barriga con una tanga rosada.
0: No.
8: Qué par de nalgas.
0: No me pongan con tostadas. Eso, hombre.
8: Pero dieron con un negro, no sé qué será verdad. ¿Será que Giovanotti es loco?
0: No.
8: ¿Usted sabes?
0: No, yo no sé nada, yo prefiero callar. Te digo, yo prefiero callar. 7:21. Escuchando Olimpia.

0: negra, Mr. Papo Luca.
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0: Y de la negra,

0: Muy bien, 7:36. No, Peter, al único que le mandan de ayuno es a Giovanotti. A nosotros nos ponen a morder cable. No, el viejo es el único que tiene corona. Bueno, a ver, por acá, ¿qué están haciendo? Ven.
1: Buenos días, Olímpica.
0: ¿Bien o no? ¿Cómo vamos?
1: Yo aquí escuchando Olímpica porque me pone todo.
0: Y bien bueno.
1: Reportando sintonía, Yamil Vivero Jiménez. De Suárez Cauca.
0: Suárez Cauca.
1: Aquí con la esposa, aquí al lado.
0: Eso.
1: Tirando plancha, excelente Melocha, muchachos.
0: ¡Un abrazo! La esposa, juicioso, muy bien.
2: ¿Qué
0: hubo, bien o no?
2: Bien bueno, bien bueno. Bueno, contento, porque mi papá Petro salió bien.
0: Mi papá Petro. Bueno, gracias, papito, un abrazo. ¿Qué estás haciendo, eh?
3: Hola, buenos días.
0: Buenos días.
3: Escucho Olímpica porque me pone de todo. Saludos a todos. A todos. Bendiciones. Saludos desde España.
0: Ajá.
3: Por favor, ¿me puedes colocar ese tema?
0: ¿Cuál?
3: No es un gogo. Dos. Por favor.
0: Bueno, vamos a buscarlo. Si está, eso va. ¿Qué está haciendo, ven?
4: 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Bueno.
0: Hombre, Josecito, lo que esté rico, sabroso. ¿Qué estás haciendo, ven?
5: Camellándole.
0: Eso.
5: A todos, porque ojalá hoy sea un día bueno para la aplicación.
0: Va a ser bueno.
5: La aplicación.
0: Claro que sí.

0: Hoy que bendiciones para todos y que tengan mucho trabajo todos.
1: Así mismo, así mismo. ¿Qué estás haciendo, Bella?
2: Yo escuchando Olímpica porque me pone esto de bien. Bueno, que tenga excelente día hoy. Bendecido a mi Padre Celestial.
1: Amén.
2: Abrazos y besos.
1: Gracias, mi amor. Un abrazo para ti. ¿Qué estás haciendo, Bella? Hola.
3: Jeffer, qué musicota.
1: Chamelo,
3: yo escucho Olímpica porque me pone todo y bien bueno.
1: Ay. Eso, sabroso.

0: 7:51, mira que esto está pasando como rapidón. Háblamelo, 327-8710-45, ¿qué estás haciendo, ve? ¿Aló?
1: Escuchando Lítica porque me pone de todo. Y buen. Usted diga, mi rey.
0: Un abrazo.
1: Un excelente día de turno, mi papá. Aquí madrugándole a camellar la
0: eso,
1: rusa.
0: Eso, juicioso, ¿no?
1: Reportando sintonía, mi rey.
0: La buena.
1: Ve. Ah. A escuchar el disco que dice, se abre el panteón.
0: Claro.
1: Claro. Pues tú sabes cómo es.
0: De una panteón de amor. Orquesta Zodiac. ¿Qué está haciendo, eh?
2: Y yo escucho Olímpica, la mejor.
0: Vaya. Háblamelo, ¿qué está haciendo, eh?
3: Hola, Jefferson.
0: ¿Qué más? ¿Cómo
3: rey?
0: Vas?
3: Buenos
0: bien.
3: Días. Que Dios te bendiga.
0: Amén.
3: Un abrazo.
0: Gracias, mi amor. Un abrazo para ti. ¿Qué estás haciendo, eh?
4: Escuchando Olímpico. Buenos días. Alex Gallego de Palmira.
0: ¿Cómo vio, Alex?
4: WK502B. Aquí iniciando la hora al 100%.
0: Cañoneando como tiene que ser. ¿Qué estás haciendo, eh?
5: Hola.
0: Hola.
5: Buen día. Yo escucho Olímpico porque me pone todo bien bueno. Desde
0: más?
5: El barrio Gaitán.
0: ¿Cómo vas?
5: Porfa, Jennifer, me puedes regalar un saludo de cumpleaños para
0: claro.
5: mí. Que hoy está cumpliendo 24 años, por favor. Se llama Santiago Pinzón.
0: Abrazo para Santiago, para Santi, que anda de cumple. ¿Qué está haciendo, eh?
6: Buenos días, Olímpica. Yo escuchando Olímpica, porque me pone de todo y bien bueno. Un saludo muy especial para mi madre, Adalgisa Mosquera, que anda en Lanzarote. Va de vacaciones con sus hijos, Juan David y Giovanni, los quiero mucho.
0: Eso. Por acá. ¡Ay, mi Jeffer, dice! La música me espelucó, ay manito. Con los buenos días, mi hermano, deseo escuchar Eleanor Rigby de Latin Dimensions. Esa va, un abrazo. Bueno, vamos a buscar. Por acá, ¿qué estás haciendo, eh?
7: Mi jefe, buenos días, papi, placer.
0: ¿Quién, okay? ¿Cómo vamos?
7: Este no se azare, ya le consigno tres luquitas a Neki también, ¿o yo?
0: ¿Cómo así? Desayune.
7: Un cafecito y una arepita, papi. Son Olímpica. Compláceme con un tema.
0: Ah.
7: Canta Bajo de la Lupe, desde Siberia. Cauca, ¿qué estás haciendo? Mi Jeffer Giovanotti, más conocido como la verde del camionero.
0: Oh, con eso, viejo. ¿Usted cree que yo con 3,000 pesos voy a desayunar? Don Peter y yo no desayunamos con 3 lucas, viejo.

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0: 8 de la mañana, 14 minutos, 8:14. ¿Qué estás haciendo, ve? El WhatsApp está activo. 327-87-1045. ¿Qué estás haciendo, ve?
1: Buenos días, buenos días, buenos días. ¿Qué estoy haciendo yo? Haciendo dos cajones, uno para el domingo y uno de sábado.
0: No, no, no, no, no.
1: Mi negrito cajonero. Venga, son buenos.

0: Gracias, papito. ¿Qué estás haciendo, eh?
1: Jeffer, escuchando Olímpica y acompañándome con su excelente y prestigiosa compañía, valga la redundancia, en estas calles tan solas. Ve, Jeffer, puedes colocarte ahí el temita ese, sabor a mantecado, Jeffer.
2: Vamos, hágale.
0: ¿Qué estás haciendo, ve?
3: Muy buenos días, Jeffer.
0: Hola.
3: Estoy escuchando Olímpica porque me pone todo bien bueno. Saludos desde Tampa. Gracias por esa musicota. Estamos aquí arreglando el jardín a toda.
0: Que no es lo mismo.
3: Con Olímpica, ¿no? Estéreo, la mejor.
0: Un abrazo. No es lo mismo arreglar el jardín acá que en Tampa, ¿no? Todos los juguetes. Háblamelo, ¿qué estás haciendo, ven?
4: ¿Qué estoy haciendo desde el poblado campestre? Yo escuchando Olímpica porque me pone de todo, viejo Jeffrey. Aquí te saluda Tulú, como siempre en sintonía de la mejor. Sobre todo el día sábado que me pongo a hacer aseo, porque acá es todo buen hombre, hay que hacer aseo en la casa.
0: Todos, ¿no? Somos así.
4: La mejor manda en la casa, viejo
0: Es
4: Jeffrey.
0: Cierto.
4: Yo en este momento sí, yo me quiero como sintonizar con una buena canción, hombre, como para que arranquemos Cali Pachanguero, hombre, para que disfrutemos que estamos en Cali y escuchando Olímpica Estéreo.
0: Sí, señor, ¿y sabes por qué te voy a copiar? Porque lamentablemente un día como hoy, 8 de agosto, fallece a los 62 años uno de los compositores más destacados de nuestro país. De nuestro Valle del Cauca, bueno, Valle del Cauca porque pues creó el grupo Niche y estamos hablando de Jairo Varela, pero pues él nació en Chocó. Murió más o menos a eso de las 2 de la tarde, yo me acuerdo. Por eso te copio con lo de Cali Pachanguero, mi Trulu, hágale. Ahorita lo programamos de una. Y ahora hacemos un retico bien sabroso, así que... Hacerle homenaje al viejo 816 que estaba haciendo, ¿eh?
5: Castillo, que me ponen esto bien bueno. Un saludo al Dajirza, a mi papá y a mi tío Juanda. Los quiero mucho, la mejor familia. Olímpica Estéreo, que me pone de todo y bien bueno.
0: Ay, un abracito para ti. ¿Qué estás haciendo, ve?
6: Jeffer, buenos días.
0: ¿Bien o no?
6: Reportando sintonía de Candelaria. ¿Qué estoy haciendo? Escuchando Olímpica, que me pone estoy bien bueno.
7: Olímpica porque me pone todo la mejor, la más bacana desde Madrid, el Tocoyo Cipacárdenas, el Tulueño. Un saludo muy especial para toda mi gente de Tuluá, Valle, Colombia y en el mundo, especialmente para mamá de los pollitos y para todos los pollitos de Olímpica Estéreo, aquí con mucho calor en Madrid. Gracias, buena música, buena melodía. Gracias.
0: Un abrazo, gracias por el reporte 817. Vamos a meterle sabrosura de una vez.

0: dueño, amo y señor del grupo Niche. Al parecer falleció de un infarto. Músico, cantante, director y compositor. Uno de los grandes de la salsa colombiana. Nacido en Quibdó. Pasó por Bogotá, después se vino para Cali. Y definitivamente fue uno de los grandes de la salsa en el mundo, creando este emblemático grupo Niche. Y por eso, pues vamos a hacerle su respectivo homenaje colocándole pues esta canción que definitivamente nos identifica y hace llorar al que sea, donde quiera que esté, en cualquier lugar del mundo. Ya venimos precisamente también con un retico, a ver, dos temitas sabrosos del grupo Niche. 8:28, yo escucho Olímpica.
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2: Son las 12. 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

0: 42, cambia el reloj 43. Ya escucho Olímpica. Me decían por acá que también partía de este mundo Frankie Ruiz. Frankie fue el 9 de agosto, o sea, mañana sí le corresponde a Frankie, y hoy es Jairo Varela. Gracias a mi hermano ahí por el recorderis. Buen día, yo escucho Olímpica, ¿me puedes regalar la canción? Ah, bueno, la que sonó ahorita fue Cumbia No Es Un Gogo 2, así se llama, Cumbia No Es Un Gogo 2. La cumbiecita sabrosa que la habían pedido hace un ratico. Ahí los... ¿Qué está haciendo, ve?
1: Hola, mi Jefferson, muy buenos
0: Hola,
1: días.
0: Hola, ¿qué más?
1: Estoy escuchando Olímpica, la que me pone de todo y bien bueno. Sintonizando desde Pompano Beach, Florida, Estados
0: Pompano
1: Unidos.
0: Beach.
1: Para saludarte, Jefferson. Buena
0: Gracias.
1: Melodía, bendiciones, buen
0: Amén.
1: Turno. Y para pedirte un temita.
0: ¿Cuál?
1: Jeffer.
0: Dime.
1: La Tuna, del grupo Guaguancó.
0: La Tuna.
1: Voy Cuídate, Jeffer. Bendiciones.
0: Gracias.
1: Estoy escuchando Olímpica, la mejor.
0: Un abrazo.
2: Hola, muy buenos días, don Jeffer.
0: ¿Bien o qué?
2: Por acá la reforma, mi hijo. Quiero escuchar un temita, pues, porque adoré. Que tengas un excelente día, Dios te bendiga. Gracias.
0: Un abrazo. ¿Qué estás haciendo, ve?
3: Hablalo, Cajo Jeffer.
0: Uy, no.
3: Cajo Jeffer.
0: Vuelva de serio, oye.
3: Como siempre, cajonero, ¿no?
0: Oh, con eso.
3: Andar a los pobres, ya le estás haciendo el cajón.
0: Pero también.
3: Jeffer, tienes que tirarte un temita ahí, pues.
0: ¿Cuál?
3: Bomba carambomba, jalo bien.
0: Bomba carambomba.
3: Excelente melocha.
0: Dale, mi pana.
4: Muy buenos días, Jefferson. Hola. Escuchando Olímpica desde Palmira. Está súper buenísima esa música.
0: Está buena, ¿no?
4: Feliz día.
0: Gracias. Está haciendo, ve.
5: Yo, Jeffer, reportando sintonía desde La Serena, Chile, saludando a la gente de Caloto, Cauca, Juan Valencia desde La Serena, Chile. Oye, Jeffer, compláceme ahí, pues.
0: Ah.
5: Sabor criollo.
0: Sabor criollo.
5: ¿Vos sabés?
0: Ya lo dijo.
5: Escuchando Olímpica Estéreo, porque me pone de todo y...
6: ¡Bien, bueno!
0: Espérate, saco mi libreta de apuntes donde estoy apuntando las canciones. De pronto me van a... Van a perdonar, pero no los puedo complacer a todos. Igual, aquí está en mi libreta de apuntes. Lo tengo ahí listico. Está haciendo, ve.
7: Hola, Olímpica. Un saludo. Y aquí el sector del barrio El Rodeo. Álvaro.
0: Álvaro.
7: Haceme un favor, cómprate un bolerazo ahí.
0: ¿Cuál?
7: De Bienvenido Grande.
0: ¿Cuál será?
7: Allí donde tú sabes.
0: Allí donde tú sabes, ¿no?
7: Excelente. Olímpica. Que me pone todo.
0: Y bien,
7: Gracias.
0: Bueno. Dale, vamos a programarlo de hoy.

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0: 14, aunque les cuento, me están escribiendo que esa música tan horrible, que esa música tan fea. Entonces, no sé, ustedes me dirán si la cambiamos o qué hacemos, porque pues, ¿qué música tan horrible, dice? ¿Qué hacemos ahí, pues? Bueno, ¿qué estás haciendo, ven?
1: Hola, yo escucho el Lipita.
0: Hola.
1: Porque me pone de todo y
0: bien, bueno.
1: Jeffer,
0: dime.
1: Llevo como 800 meses pidiendo Evocación.
0: No, pero eso
1: pero
0: es un tema.
1: No sé porque es que no la tienen. No, yo
0: sí,
1: sí
0: claro.
1: La tienen porque yo la he escuchado ahí.
0: Claro.
1: Bueno, más que todo cuando estaba.
0: ¿Quién?
1: El Pepe Som.
0: Ah, sí, claro.
1: Pero bueno, ¿será que me puedes complacer con Evocación de Carlos no sé qué?
0: Carlos Arturo, claro. Aquí la tenemos. Con esta nueva administración, claro que la tenemos, pero por supuesto. ¿Qué estás haciendo, ve?
2: Buenos días. Good morning.
0: Hello.
2: Qué bochorno, digo,
0: buongiorno. Buongiorno,
2: buongiorno.
0: Bien, ¿o qué?
2: Vamos a aprovechar que Papá Rellenotti no está para que usted ponga mis audios, porque usted sí los pone, Giovanotti no.
0: Todo, Giovanotti sí, no. Giovanotti también.
2: Reportando sintonía del Amarillito, por aquí por Santiago Plaza, Simón Bolívar con 56, sintonizado con la mejor. Jeffer, colócate ahí, por favor, un temita que dice así.
0: ¿Cuál?
2: Cuidado con el perro que muerde callado.
0: Amarren al perro que... Listo, mi hermano, vamos a buscar.
3: El amigo Montes.
0: Pero si es Don Freddy.
3: Yo escucho Olímpica porque le pongo esto ahí muy bueno, aquí en compañía de Doña Milena.
0: Como tiene que ser.
3: Que le coloque un caucanazo a Doña Milena.
0: Eso va,
3: amigo
0: Montes, pues, ni más
3: que Dios lo bendiga. ¿Cuándo van a ir a tomar más café con masitas?
0: No, pues no es sino que me diga y yo arranco.
4: Yo escucho Olímpica porque me pone todo bien bueno. Oiga, mijito, qué programación, hermano. Para felicitar al Dios Mamey ahí que está cumpliendo años. Muchas bendiciones y que cumpla muchos más.
0: Abrazo.
4: Gracias,
0: para Mamey.
4: Papito, bendiciones, la buena con la melodía.
0: Eso, que Dios lo bendiga, que la goce, que disfrute.
5: De la Cruz Nariño, escuchando Olímpica Estéreo, que te pone todo y bien bueno. Un saludito para don Alirio y don Pablo que se encuentran en las cosechas de café.
0: Muy bien, bueno.
2: Jeffer, buenos días, mi hermano. Que me lo echa tan sabrosa.
0: Sí.
2: Pero una cuestión. Yo sé que Petro ya se fue, pero. Ole, sacaste a Giovanotti.
0: No, hombre.
2: Saludos, papá. Está brillando durísimo hasta ahora. Yo escuchando Olímpica.
0: Sabroso. Por acá, Albio. Giovanni también dice: complacerme con lo que dijo la gita. Buen play, ¿eh? A ver, ¿qué dicen por acá?
6: Jeffer Monte, muy buenos días.
0: Yo
6: escuchando Olímpica Estéreo. Jeffer, te reto con el Grupo Niche.
0: Ah, bueno, Grupo Niche.
6: Para que recordemos a Jairo Varela.
0: Claro que
6: al
0: sí.
6: Al pasito, Grupo Niche, te reto.
0: Bueno, dijeron reto, bueno. Atención porque esto inició.
7: Es hora de comenzar el juego.
0: Al pasito, bueno, ahí se le tiene.

0: 2018, reto. Me han retado con canciones del grupo Niche. Hoy, un día como hoy, fallecía don Jairo Varela. Pues lo recordamos.
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0: Con este reto.
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0: Con el Cali Pachanguero que sonó hace un ratico.
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0: Esto se llama El Pasito.
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0: Bueno, entonces yo traigo otra del grupo Niche, pero esta vez con en la voz de...

0: mujeres están de moda, se llama.
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0: No. Oiga, oiga, no, no, no, vamos a calmarnos porque este reto está bravo. 9:19. Es momento de que ustedes empiecen a votar a través del WhatsApp de Olímpica. ¿Cuál de esas dos canciones del grupo Niche ponemos a traquear de una vez? 327-87-1045. Me vas a decir ya mismo. Yo escucho Olímpica, mi voto es por la primera canción, Al Pasito. O me vas a decir, yo escucho Olímpica, mi voto es por Las Mujeres Están de Moda. Están de moda siempre. ¿Cuál de los dos ponemos? Me lo hacen saber ya, 327-87-1045. A ver, ¿qué dice la people? ¿Qué está haciendo, ve?
2: Escucho Olímpica, la que me pone todo y bien bueno. Al Pasito. Eso es un temazo.
0: Al Pasito, Álvaro del Castillo en el grupo Niche. 1-0, ¿qué está haciendo, ve?
3: Buenas, buenas. Yo escucho Olímpica de aquí, de Juanchito. Vaya. ¿Cómo me quito esta mujer de encima de Tito Gómez? Pero es que todo en un palazo, me hasta en duda. De aquí, de Juanchito, antiguo Senegal.
0: Hágale, manito. 1-1. Las mujeres están de moda. ¿Qué está haciendo,
4: por peto, por peto otra vez.
0: No, hombre. 327-87-1045, vota. ¿Cuál de las dos ponemos a sonar, a traquear? ¿Qué estás haciendo, ve?
5: Yo escucho Olímpica, la que me pone todo bien bueno, Al Pasito.
0: Al Pasito, 2-1. Háblamelo, ¿qué estás haciendo, ve?
6: Hola, Jefe.
0: Hola,
6: por
0: bebé.
6: Tu amor, ¿cómo vas?
0: ¿Qué más?
6: Muy buenos días.
0: Good morning.
6: Yo escucho Olímpica, mi gordo. Las mujeres estamos de moda. Ve, están de moda.
0: ¡Ay, qué horror! 2-2, 2-2. ¿Qué más por acá que está haciendo, ve?
7: Bendecido día.
0: Hola.
7: Yo escucho Olímpica porque me pone todo y bien, bien bueno. Bueno. Las mujeres están de moda.
0: 3-2. ¿Qué está haciendo, ve?
8: 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Yo estoy escuchando Olímpica. Yo voto por Las Mujeres Están de Moda y mi mujer está escuchando.
0: Ah, bueno. Ay, ¿qué hacer o yo? Como me quito a esta mujer de encima. Ay, ay, ay, qué calor.
9: Lo escucho. ¿Hola? Olímpica porque me pone todo y bien bueno. Desde aquí, desde Petecuy. Aquí, Al Pasito, Al Pasito.
0: Al Pasito, 4-3. Uy. Vamos a ver quién gana, a ver quién dice por acá que está haciendo, ve.
10: Hola, Jeffer, buenos Hola. Días. Yo escucho Olímpica, pero me pone todo bien bueno. Mi voto es por Las Mujeres Están de Moda.
0: Nada que hacer, creo que hay una ganadora en este instante y es La Mujer Está de Moda. Le trajo agua al bote. Nada que hacer. Que suene completica y ¿sabes qué? Puro loco le vamos a meter campana a eso, soltala pues.

mañana, y es que la programación suene diferente siempre, pero que sean buenas canciones. 9:35, ya lo sigo escuchando a través del WhatsApp 320-787-1045. Por acá dice: hola, soy Jessica Narváez, quiero escuchar esta canción que me recuerda a mis hermanos Sebas, Henry, Gangani, Gangón. Ok, yo escucho Olímpica porque me pone estoy bien bueno, los escucho desde España, estar más cerca de mi tierra, los amo. Hola, Martica. Marta dice: buenos días, bendiciones, la mejor emisora, yo escucho Olímpica porque me pone estoy bien bueno, reportando sintonía desde el Cauca, la Sierra. ...327-87-1045... ¡Dámosle sabrosura!

0: Seguimos avanzando, 9:45. Esto pasa rapidísimo. Ya está haciendo calorcito en Cali. Me imagino que en Europa está el doble. Bueno, con esta melodía se pasa rico. Está haciendo B.
1: Yo escucho Olímpica porque me pone de todo y viene bueno.
0: Y viene bueno.
1: Hágame el favor y me colabora con la canción del cantante Héctor Lavoe.
0: El cantante. Vaya, ¿qué está haciendo, ve?
2: Hola, buenos días, mi Jefferson.
0: ¿Qué más?
2: Que Dios te bendiga. Saludos.
0: Amén.
2: Para mi familia en Cartago, en Palmira, en Villa Gorgona, en Valencia, España. Desde Basilea, sí, se los escucha Elisa. Llévese a ver si me colocas un disco de cumpleaños para mi sobrina Marta Isabel, que se encuentra en este momento en Cartago. Que Dios me la bendiga, Dios me la proteja y que disfrute al máximo sus cumpleaños.
0: ¡Claro!
2: Y que siga siendo esa mujer guerrera. Que Dios te bendiga, mi Isabel. Por favor, un visito de cumpleaños para ella. Gracias, chao, besitos.
0: Y Dios, un abrazo.
2: Olímpica, porque me pone todo y bien bueno.
0: Bendiciones para ella, que les cumpla feliz. Que la goce. Que reciba muchos regalos, muchos abrazos, muchos besos, muchos abrazos. Que disfrute con toda la familia. 9:46, ¿quién más anda por aquí? Olímpica. Dice Jeffer, buen día. Canción de alguien, de Ángel Canales. Buenos días, yo escucho Olímpica porque me pone de todo y bien bueno. Reporte de sintonía desde el kilómetro 26. ¿Qué está haciendo,
3: Yo escucho Olímpica porque me pone de todo. Buenos días, buenos días, buenos días, buenos días, buenos días, buenos días, buenos días. Padre, para que me ponga ahí Mary Jane, saludo muy especial para toda la gente de Puerto Tejada, Cauca.
0: ¿Sabes la mujer de Spider-Man?
3: Sabes, activo, activo, activo, Olímpica. Me pone de todo.
0: Y bien, bueno.
4: Dios, muy buenos días, sintonía en Bajos de Córdoba. Quiero escuchar una canción que llama Compa y Gato, porque hoy es el día del gato. Muchas gracias y bendiciones para ustedes.
0: Ok. Gracias, un abrazo. 9:47. Un saludo para mi parcero, para mi hermanazo, el Dani Candelo. Anda de roce, el viejo pared pensionado el puerto. Eso la pasa más bueno. Con Luis Perafán. El viejo relajadito, andando la calle, disfrutando del buen clima. Pero ahora se tomará alguito para la sed. Sabroso. Un abrazo para mi parcero Dani Candelo. Dice yo escucho Olímpica. A ver, ¿quién más por aquí? Hola, ¿qué estás haciendo, bebé?
5: Yo escuchando Olímpica, mi hermano.
0: Ah.
5: ¿Y este mes qué? ¿Qué? ¿Va a haber simulacro navideño para el 31 de agosto o qué?
0: No, pero sí va a haber el especial de 1 de septiembre. Así que todos preparados, estén ahí pendientes. Simulacro de fin de año, mejor dicho, todos los hacheres y los juguetes, así que tranquilos. Esto vienes con todo, con todo.
6: Buenos días,
0: Olímpica.
6: Soy Joana, de aquí de Terrón, Colorado.
0: ¿Qué más, Joana?
6: Por favor, me falta en la salsa del Tal de lluvia. Dios los bendiga, bendiciones para todos y que estén en familias. Con mucho cariño, Joana.
0: Ok, Joana, muchas gracias por tu reporte, ¿ok? 9:48, vamos a meterle melodía. Ahora sí, ya lo sigo escuchando a través del WhatsApp 320-787-1045. Tiene saluditos de cumpleaños. Envía el saludito de cumpleaños, pero me coloca ahí el emoji de la tortica, del pastelito, o me escribe cumple o cumpleaños. Listo para saber qué saludo de cumpleaños. 9:48.

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0: De la mañana, 14 minutos, 10:14, yo escucho Olímpica. Avanza la mañana, avanza la información. La móvil Olímpica se mueve por Santiago de Cali y llegó al norte de la ciudad. Llegó al costo. Y adivinen con quién. Con Alejito Madrid, Don Peter. Ellos allá, metiéndole sabroso. ¿Qué está haciendo, ve?
1: Escuchando Olímpica Estéreo porque me pone todo bien. Bueno, papi, ¿cómo vamos?
0: ¿Bien o no?
1: Bien, papi, gracias a Dios. Papi, le cuento que estamos en ese momento desde Alcosto Cali Norte, carrera primera con calle 62, acompañado de la gente de Alcosto. ¿Por qué? 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

0: anda por acá? ¿Qué está haciendo? Ve.
1: Reportando sintonía. Un saludo para todos. Jeffrey, a ver si me puedes complacer con un temita.
0: ¿Cuál?
1: Pedro Simón, gracias.
0: ¿Qué está haciendo? Ve, hola.
2: Buenos días, yo escucho Olímpica porque me pone todo bien. Bueno, reportando sintonía al barrio Terrón, Colorado. Quiero felicitar a mi hijo que el día de ayer estuvo cumpliendo 12 añitos de parte de la familia, del papá, de los hermanos, que lo queremos muchísimo y que cumpla muchísimos años más.
0: Claro que sí, que Dios lo bendiga. Un abrazo. ¿Qué estás haciendo?
3: Hola, Olímpica, porque me pone lo mejor de lo mejor. Y cuando se trabaja con este calor, mucho más. Jeffer, un saludito para Albeiro Mariño, que está en el Doral y está de cumpleaños. Pónmele las mañanitas de Vicente Fernández. Que Dios lo siga bendiciendo,
0: sí,
3: y que se la pase y se la goce bastante. Saludos Diana y Mauricio desde Suiza, Lucerna.
0: Por favor, un saludo desde Santander de Quilichao, Cauca, para Gina Chirley Muñetón de su esposo. ¡Oh, no! ¿Qué está haciendo,
4: ¿eh? Buenos días, Jeffer Montes. Yo aquí escuchando Olímpica porque me pone todo. Y bien bueno, mi Jeffer Montes. Saludo desde El Chical, Ecuador, mi papacho, para enviar un saludo muy especial a mi esposa María Mora, que se encuentra muy contenta el día de hoy. ¿Por qué? Porque hoy va a darle inauguración a su negocio. Bendiciones en su negocio, mi papacho. Claro. Yo escucho Olímpica porque me pone todo y bien bueno.
0: Negocio que va a prosperar, negocio que va a sacarla del estadio. Que Dios la bendiga. Un abrazo, ¿qué está haciendo hoy?
5: Jeffer, buenos días, papi. Hago un favorito para saludar a mi tía en Jamundí, Rosalba Maya, que está cumpliendo años. Que Dios la bendiga y le dé muchos años más de vida. 76 años bien vivido. Que la ama mucho su sobrino, Enrique. Bueno, Jeffer, muchas gracias. Yo escucho Olímpico, me pone todo bien bueno.
0: Dale, mi pana.
6: Buenos días. A los de la mesa de Olímpica. Que Dios los bendiga. Yo escuchando Olímpica. Quiero que me pongan Charanga. El disco de Charanga.
0: Dale.
6: De Rolando de Montebello.
0: Vaya, Rolando.
7: Buenos días, Jeffer, buenos días. ¿Qué estoy haciendo esto? Como siempre, escuchando la mejor de Cali del mundo, Olímpica, porque me pone de todo y bien bueno. Para reportar sintonía acá de Panamá, Jorgito Arias Palomo, para mandarle un saludo a toda a mi gente de la Unifrera de Palmira. ¿Y qué hago? Escuchando la mejor de Cali, Olímpica, porque me pone de todo y bien bueno.
8: Buenos días, yo escucho a Olímpica Estéreo porque me pone de todo y bien bueno. Aquí nuevamente escuchando la sintonía desde las 5 de la mañana, aquí reportando sintonía de aquí desde el Alceo de Incauca, aquí gozando de la buena música que ustedes están colocando, bailando con la escoba en cuanto sea de barrer la máquina. Muchísimas gracias, mil bendiciones.
0: Dale, mi hermano, un abrazo y abrazo para mi amigo Willy Quijano en Terrón, Colorado, camelloso como siempre, diciendo yo escucho Olímpica.

0: 10:36, 10:36, yo escucho Olímpica. 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
0: 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Gracias, don Rodolfo, por tremenda información. 10:39, yo escucho Olímpica.

0: 38. ¿Qué estás haciendo, eh? Escuchando Olímpica porque me pone estoy bien bueno. Retornamos a la móvil Olímpica que anda en las calles de Cali. Anda en el costo norte. Toda la información con Alejito Madrid. Hola, Alejito, ¿qué estás haciendo, ve? ¡Aló! ¡Madrid! ¿Qué estás haciendo?
1: ¿Ahí me escucha?
0: ¡Ahí, güey!
1: Papi, es que le cuento que estaba por acá porque como yo estoy también hablándole a la gente que está por este sector con el micrófono y todo, entonces vos sabes cómo es la situación.
0: Yo me lo supuse, yo me lo supuse.
1: Obvio, sí. 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

0: 11:16, cambia el reloj, 11:17, yo escucho Olímpica. Abrazo para mi amigo, para mi panita, Juan Manuel Flores, Juancho. El hombre siempre conectado con Olímpica Cero. Panita querido, y me voy con mi otro hermano, con mi panita, con mi parcero, Alejito Madrid en el Costo Norte. ¿Qué estás haciendo, güey?
1: Escuchando Olímpica Estéreo porque me pone todo bien. Bueno, ¿qué más? ¿Qué digo, Jeffer? ¿Qué digo mi hermano? Digo mi brother. Jamás. ¿Qué digo mi brother? No. Digo mi hermanazo.
0: ¿Qué digo un hermano? Es como un primo.
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Hoy recordando al maestro Jairo Varela, un día como hoy partió de este mundo a eso de las 2 de la tarde por un infarto. 11:33, yo escucho Olímpica.

0: llegando, nos vamos acercando al mediodía. Y eso ya tiene que oler a algo, claro. Eso ya tiene que oler como a qué. Como a frijolitos, puede ser. Puede ser como a carne guisada, puede ser. Puede ser como a lentejitas, puede ser. O sancochito, quizás. O sábado de tamales. ¿Cómo diría? Saludo por acá, dicen buen día Olímpica. Acá desde Miranda, Cauca, les saluda Claudio Coro. ¿Quiere escuchar aquí una canción? Ok, escuchando Olímpica porque me pone todo bien bueno. Hello, buenos días, ¿qué está haciendo, ve?
1: Buenas tardes.
0: Tardes allá, buen día.
1: Aquí escuchando
0: allá.
1: Olímpica de España, Marta Patricia, para darle un saludito a Julián, que está, él está paseando en Colombia. Uno feliz cumpleaños para felicitarlo a él y toda su familia, que la pase súper con los que lo rodean. Y lo estimo mucho de corazón. Y le doy un saludo a mi hijo José, a mi hijo Ray, a mi nieta María José, Laura, el Dylan, mi nuera Natalie, Sandrita, mi mamá, mi papá, mis hermanos, mi hermana, ya. Todas mis sobrinas y a todos mis amigos de Colombia. Un beso grande, grande a Adolfo.
0: Está llamando a lista. 11:35, ¿qué estás haciendo,
2: Hoy quiero desearle un feliz cumpleaños a mi abuela Rick, que vive en Miranda. Hoy quiero desearle un feliz cumpleaños a mi abuela Rick, que vive en Miranda, Cauca.
0: Eso.

0: Compadre, ¿qué va? Mira. Hombre, bacanísimo. Sabroso. Todo bien bacano.
1: Todo bien como el pibe.
0: A ver si me colabora ahí con colocándome Pedro Navaja, viejito. Hace rato no lo escucho. Lo estoy escuchando Olímpica porque me pone de todo y bien bacano.
1: Ay, bien bueno, mi hermano, mi cuadro. 11:36, Pedro Navaja, Rubencho Blades. ¿Qué estás haciendo?
2: Bueno, mi hermano, aquí desde el norte de Cali, escuchando la buena melocha con los buenos días. Norte? Aquí vaya duro, venga suave por las calles de Rica, la de Cali, la bella. Reportando desde aquí, desde la UNID R. Escuchando la buena melocha. Porque me pone bien bueno.
1: Eso.
2: Un saludo especial, hermano. Un abrazo. Dios lo bendiga.
1: Abrazo. ¿Qué estás haciendo, eh?
3: Escuchando Olímpica, la que me pone de todo y bien bueno. Jeffer, papacito rico.
1: ¿Qué más, amor? ¿Bien o no?
3: Un saludito desde Rosso, donde se come muy sabroso. Un saludo de cumpleaños a mi madre, que la amo, que cumpla muchísimos años más. Ajá. Erneida, en Rosso, te amo, de tu hija.
1: ¿Estás haciendo, ve? Hola.
4: Mi amorochito, muy buenos días.
1: ¿Qué más?
4: Reportando sintonía desde Jamundí.
1: ¿Cómo vas?
4: Excelente programación que estás
1: buena,
4: colocando,
1: ¿no?
4: Jeffer.
1: Sabrosita.
4: Una melodía espectacular.
1: Sabroso.
4: Otra vez. Quédate con el programa. Jeffer, feliz sábado. Te envío un abrazote y te escucho una épica porque me pone de todo y bien bueno.
1: No me puedo quedar con el programa. El dueño del programa llega de este sábado, el que sigue ya llega. Este es mi segundo sábado, me queda un sábado. ¿Listo? Para acompañarlos. Saludo para Montenegro. Dame Montenegro, ¿bien o no?
5: Jeffer, pon la nota de voz, Jeffer Montes de Habichuela.
1: ¿Cuál, hombre, cuál? Debe ser esta.
5: Pon la nota de voz, Jeffer Montes de Habichuela.
1: Háblame,
6: Jeffer Montes de Habichuela. Ay, mi papá,
1: así,
6: no le pegué así con la meloncha, usted luego, mi rey, con la meloncha, mi papá.
1: Ay.
6: Escucho la música de estéreo porque me pone todo. Jeffer Montes de Habichuela, usted es el mejor, papi. Te recomiendo un disquito ahí.
1: ¿Cuál?
6: Yo soy el cantante de Torlao, el mejor.
1: Yo soy el cantante alemanito.

0: 11:47. 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
1: Escuchando Olímpica Estéreo porque me pone de todo y bien. 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

0: Escucha Olímpica, soy Jeffer Montes y te acompaño hasta la una de la tarde. Dirige y programa la mamá de los pollitos, Magali Nazarit. Después de la una llega Juan da Calderón a mezclarles en vivo y en directo. Bueno, 104.5. Ya me queda un sabadito. Ya después de el próximo sábado, después de ese sábado que esté yo, ya llega Giovanotti, Giova Radio, con todo su saborío, todo su yengeré, su ya tú sabes. ¿Qué está haciendo, ve?
1: Jeffer.
0: Ah.
1: Oiga, usted con esa vieja es que tiene el negocio de los cajones,
0: ¿cuál,
1: ¿no?
0: ¿Cuál vieja? ¿Cuáles cajones?
1: Giovanotti va a volver en todo
0: sí,
1: caso.
0: Sí, él viene. ¿Cuáles cajones? ¿Cuál vieja? Respete. ¿Qué está haciendo, ve? Y bien, bueno. Oye, Jefe,
2: ¿bien o qué?
0: Negro Ray, ¿cómo vaya,
2: va? Oh, hace mucho play. Héctor Fabio Cuetío Nieva, olimpiqueando desde la villa, aquí en las calles. Prende el ventilador viejo que tenés ahí, porque eso está ardiendo.
0: ¿Cómo así?
2: Estamos como con 30 ya grados centígrados, o 30 grados Celsius, que se dice, ¿no? Y escuchando Olímpica Estéreo, vete, reto, Santa, para este sábado espectacular, sábado sensacional en Olímpica Estéreo.
0: ¡Eso! Aquí te prendo el ventilador que me dejó Juanda. Siempre me lo deja aquí porque sabe que este calor se alborota. Ahí lo prendemos un ratico y ya lo apagamos aquí un ratitico nomás, porque usted tampoco es que mande pues para la prendida del ventilador. Bueno, a ver, ¿qué manda por acá? ¿Qué está haciendo, ve? Hello.
3: Yo escucho Olímpica, la que me pone, estoy bien bueno. ¡Háblalo! ¡Jeffer! Vení, contame una cosa.
0: A ver.
3: ¿Hiciste el cajón en pino o en cedro?
0: No, viejo.
3: Usted ya estamos...
0: ¿Qué?
3: Estamos hablando, ¿cuál dialogando cajón? Eso. Para que usted ya quede fijo los sábados.
0: No, señor.
3: Vos te pregunto de qué madera hiciste el cajón.
0: No, ¿cuál pino, cuál cedro, hombre?
4: Papi, qué melocha tan rica.
0: Bien, no, sí, sabroso.
4: Yo estoy escuchando Olímpica porque me pone estoy bien bueno. Papi, para saludarme a Loelio, que está en Nueva York, y a saludar a mi tía. Escucho que lo amo mucho y que pronto nos veremos. Prontico, Jerry, desde New Jersey.
0: Hágale, vio, Jerry. ¿Qué estás haciendo, güey?
5: Para reportar sintonía desde acá el Cremal, un saludo muy especial para mis hijas, para María José, Diana Marcela y para Lady. Un abrazo para ellas, es que estamos aquí reportando sintonía desde el Queremal.
0: Ah, ese Queremal que tiene un clima más bueno.
6: Hola,
0: ya viene la feria.
6: Día, reportándome desde Valle de Lili, saludos y bendiciones. Por favor, un temita sabroso, ¿podías colocar la danza de los monos? Muchas gracias, Liliana. Yo escucho Olímpica Estéreo, 104.5.
0: Popular Pagua
7: la de Olímpica, la que me alcahuetea y me pone de todo bien bueno desde aquí, desde la tierra de los vikingos, desde
0: Noruega.
7: En Noruega. El saludo súper cordialísimo para mi sobrino, el Bior Jorgensen Castillo, y para su amigo, el Brian.
0: El Brian.
7: Espectacular, escuchando siempre Olímpica. Y también un saludo para toda mi gente allá en el Bar El Pueblo, en Elche, Alicante, en España. Un abrazo, se les quiere de gratis.
0: Saludos para todos. De una vez,
8: hola, Jeffer Montes, yo escucho Olímpica.
0: ¿Qué
8: hubo? Estoy bien, bueno.
0: ¿Qué más?
8: Jeffer, me saluda a mi nieto, a Lionel y a Cristal Maía, que lo están escuchando.
0: Claro.
8: Yo le gusta mucho Olímpica.
0: Ay, qué
8: y
0: bueno.
8: Sí, hágale el cajón a...
0: No,
8: a
0: Giovanni, pero ¿cómo es?
8: Ponen los
0: pero no le va a hacer ningún cajón, hombre. Que tengo cara de carpintero, ¿qué?
3: Hola, viejo Jeffer, hermano. Yo escucho Olímpica porque se me pone. Estoy bien bueno, viejo Jeffer. Vea, aquí le tengo la lijita para que pula bien ese cajón.
0: Le dio, pues, le dio.
3: Para que le quede bien brillante el cajoncito ahí que le están haciendo al pobre Johanna.
0: No,
3: yo
0: pero.
3: Se la va a llevar.
0: ¿Y el barniz qué? ¿O lo llevo o qué?
9: Yo escucho Olímpica, la mejor.
0: Ah, voy a tirar música.
9: Nada más, yo de parte de los hermanos, hermano Rosa, a Rodrigo, a los Dagua, en Meléndez, está escuchando. Aquí en Juntanía, 42 grados aquí en Palma.
0: Está calentando, bueno.
9: Ah, bendiciones y que cumpla muchos años. El popular Rodrigo Rabevaca.
0: Vaya, Rodri. Muy bien, bueno, ahora sí voy con melodía, voy con música. Yo escuchando Olímpica Estéreo porque me pone todo bien bueno. Todos los sábados de Basilón. Hola, Jeffer, que me lo echa Sandra desde Los Chorros. Claro que sí, Sandra, un abrazo para ti. Para todos los que hasta ahora dicen, yo escucho Olímpica, ¿qué estás haciendo, ve?

12:43, yo escucho Olímpica, bueno. 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

0: Deportivo Cali hoy a las 8:30 de la noche. En la ciudad de Pasto, Pasto Deportivo Cali, todos los muñecos, menos Vaca, todavía Vaca no está listo, no está entre los convocados, pero gran parte de los muñecos van ahí. Puede buscar un buen resultado, para que se prepare toda la hinchada azucarera. Pasto, frente a Deportivo Cali, y mañana...
1: ¡América! ¡América!
0: Mañana juega la mechita que anda por buen camino, está jugando bien. La idea es que se mantenga.

0: sacar un buen resultado en Pasto. Así que la info. Y aparte de eso, información también deportiva, pero lamentable es que
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0: murió hoy, bueno, anoche, el papá de Leo Messi. Falleció en la noche de ayer en Argentina, padre de Lionel Messi. Pasa en la tumba del viejo y imagino que Leo anda en todas esas vueltas, esos menesteres que requiere, pues, esta situación. Entonces, por ahora eso, y en Europa por lo pronto están en meros amistosos, puros amistosos, preparándose para las diferentes ligas europeas. ¿Qué estás haciendo, B?
2: Hola, Luce.
0: Hola.
2: Buenas tardes, ¿qué tal? ¿Todo bien?
0: Bien.
2: Familia Olímpica, buena tarde. Sí, sí, está buenísima la música, está buenísima. Eso. Y ahora que venga el Juan, va a estar súper, súper mejor.
0: Claro.
2: Vale, pues nada, buen día para todos, un abrazo, que Dios les bendiga siempre.
0: Pues venga, claro que sí. ¿Qué estás haciendo?
3: Hola, Jeffer, muy buenas tardes. Jeffer, hágame un favor, ¿dónde es que se le puede hacer llegar la corona a Joan aquí?
0: No, ¿cuál corona? ¿De qué? No.
3: La colección con el parche.
0: No, señor, ¿cuál corona? Respete, señor.
4: Olímpica, buenos días.
0: ¿Qué hubo?
4: Oiga.
0: Ah.
4: ¿Qué pegante usaste para ese cajón?
0: No,
4: ese
0: yo no usaba pegante, no hay cajones. No hay cajones, no hay pegante, señor. Pero es que la gente te cuento que...
5: Yo escucho Olímpica.
0: Hola.
5: Papi, hágame un favor.
0: Dígame.
5: Y me le da un saludo a mi hermano que se encuentra en el barrio Petecuy ayudándome a pintar.
0: Eso, tan
5: José
0: juicioso.
5: José Humberto Ramírez, alias Beto.
0: Ay, a Beto.
5: Bueno, de parte de su hermana, que muchas gracias, estoy muy agradecida con él y a Juan Carlos también.
0: Ágale.
5: Muchas gracias, Olímpica.
0: Eso, me le da el almuercito y todo, ¿no? Voy a bajar sin almuerzo. Y a ver por acá, a ver. Hola, ¿qué estás haciendo, B?
6: Escuchando Olímpica porque me pone de todo y bien bueno. Ve que le contestes a Giovanotti.
0: ¿Para qué?
6: Está llamando para que le complazcas con un disco.
0: ¿Cuál?
6: Un cajón de madera. Que cuando le hagas el cajón que sea de buena madera.
0: ¡Hombre! ¿Cuál cajón?

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0: melodía a través de Olímpica Cero para que usted se disfrute esa tarde sabrosa del sábado. Este calor que está haciendo en Santiago de Cali, wow. Wow. Qué calor tan berraco, ¿sí o no? Estoy disfrutando de la programación de Olímpica Cero 104.5. Buenas tardes, ¿cómo vas? Recibo tu reporte ahí, ya los que van dejando ahí su mensajito al WhatsApp Olímpica 320-187-1045. Ahí está el mensajito, déjelo por ahí. Yo escucho Olímpica porque me pone todo bien. Bueno, buenas tardes, ¿cómo le ha ido? ¿Qué ha pasado de nuevo?
1: Hasta
0: la tarde del sábado con buena melodía. A las 2 vamos en vivo. Mezclas en vivo. Por acá recibo mensajitos que han dejado de una vez por aquí. Buenas. Buenas tardes, ¿qué estás haciendo?
2: Aquí con un calor que me está prendiendo la vaina. Escuchando Olímpica Stereo, la que me pone todo bien. ¡Qué rico!
0: Señora, por favor, cálmese. Un poquito de agua por si tiene mucho calor. Si la cosa es extrema, pues yo la refresco. Que todo bien, usted sabe cómo es. Aquí estamos en este fin de semana a través de Olímpica Stereo. Fin de semana de buena melocha. Olímpica Cali, que me pone todo bien. Bueno, buenas tardes. ¿Qué le echamos ahí a la garganta o qué? ¿Agüita, gaseosita? ¿Whisquisitos ahí o qué? Hágale. Tequilita. Antes le pegaba el tequilón, ¿no? ¿Cómo le llama ese a ese reposado? ¿Cómo es que se llama? ¿Cuál? Se me olvidó el nombre. Jalapeño. Se me olvidó el nombre. Hola, buena tarde. ¿Qué estás haciendo, güey?
3: Yo escucho Olímpica porque me pone todo bueno. En este momento aquí llegando Olímpica a las Acacias, hacia rumbo hasta el terminal con la 2462, saludando todos mis gremios de líneas del Valle, Transur, ese a Dios Caray, al Dios Drupi, al Dios Tal Cual, al Dios Mocha Papá, 2000. En este momento aquí, sintonía total con Olímpica, el cerebro. Gustatela.
0: Jimador. Es que ahora igual que... Buenas tardes, ¿cómo estamos? Buenas tardes, ¿qué más por aquí? Reportando sintonía. Un abrazo, Juanda. Buena, ¿qué estás haciendo? Ven.
4: Juan David, yo escucho Olímpica porque me pone todo bien bueno, Juan David, papi, reportando sintonía de Jumanji, aquí caminando la construcción, papi, dándole duro a la rusa, usted es mejor.
0: Eso, papi, ve que la llega rusa cuando Olímpica se le terminan ahí, le llegan, le pagan ahí, y lo vio a Puchela, ¿no? Como tiene que ser. Hola, buenas tardes.
5: Estoy bien bueno, prende el ventilador, sí, pues puta, el calor sí está muy berraco.
0: Está potente, ¿eh? A poner ventilador. Un momentico nomás. Porque el calor no lo aguanta nadie, yo. A 41, ¿quién más por aquí? Yo escuchando Olímpica que me pone todo bien bueno. ¿Quién más? Dice yo. Escucho Olímpica en la tarde sabrosita de este sábado por Olímpica Estéreo. Sábado de pura basura, de puro vacilón. Ah, qué rico. Ya. Bien por aquí, buena tarde, ¿qué estás haciendo? Ven.
6: Hola, Wanda. Aquí, María Victoria. Siempre escuchando Olímpica Stereo.
0: Un abrazo, María Victoria, tan linda, carajo. Uno bebé de la calle, ¿quién es el bebé de la calle? Bueno, seguimos, avanzamos. Para que le desee la peligrosa, bueno, ahí está la cepa caminosa. Ay, ay, ay.
7: Para el toque.
0: Soy tu bartender en esa tarde. ¿Qué le sirvo? ¿Qué necesita? ¿Cómo sería? En San Juan. Vaya, qué sabor. ¿Qué estás haciendo? Después de Calderón.

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1: Señoras y señores, buenas olímpica. Tardes. Aquí vamos a volver esta tarde. 2-2. Buenas tardes, ¿cómo estamos? Un abrazo grande para vos. Estamos en vivo, DJ Juanda Calderón, en Olímpica Estéreo. Dirige programa La Mamá de los Pollitos, Magri Nazarit. Melodía que se viene, prepárese en este viaje que arranca Rigo de Grifoniche. Ya ustedes lo saben, dijo Jeffrey en la mañana. Jairo Varela. Un día como hoy. Y lastimosamente falleció. Y aquí, como siempre, le tenemos su homenaje sabroso a través de Olímpica Cero. Claro, ya está. A través de Olímpica Cero venimos con más información desde Jumbo Metro. Así que prepárense, abróchense los cinturones, que esta tarde viene poderosa a través de Olímpica Cero.

0: vio. ¿Cómo la escuchó? Estamos fuerte, ¿eh? Buenas tardes, aquí te acompañamos en vivo, Juan de Calderón. Estamos en vivo. ¿Qué has hecho? ¿Dónde andas? 320-787-1045, el reporte. Ya llego con tu mensajito, tu saludo, tu mensaje al WhatsApp Olímpica 320-787-1045. Y por supuesto, a esta hora con mucha información desde Jardín Plaza, ¿no? Ahí está mi pana, mi compa. Alejo Madrid, papi, ¿qué estás haciendo? ¿Qué hay para contar?
1: Escuchando Olímpica Estéreo porque me pone todo bien bueno, papi. ¿Cómo vamos, Bio Wandis? Pegándole durísimo la mezcla, ¿no?
0: ¿Sabes cómo es? Dándola toda el
1: como
0: fin
1: es
0: de semana.
1: Y como debe ser.
0: Así mismo, compa.
1: Cuéntamelo, papi, todo, papi, le cuento o le voy a hacer una pregunta.
0: A ver.
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palmamos, no vamos palmamos, ya te lo dice. Sí, la tarde de ese sábado. ¿Qué nos falta? ¿Una playita o qué? Sí, pegado, si me das clave con un marcito aquí. Uf, a falta de mar.

0: buena tarde. Yo escucho Olímpica porque me pone todo bien. Buena la tarde de este fin de semana, sabadito. Uy, qué calor.
1: Mañana no.
0: Visita, un abrazo para toda la gente que está en el agua hasta ahora. Me mandan fotos y me dicen, vea, aquí escuchan.

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1: Trago el Marte.
0: Caiga lo que está flojo. Bueno, qué rico.
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0: Aquí le acompañamos a través de Olímpica Stereo 104.5.
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0: caiga. El reporte de sintonía 320-787-1045.

0: Ya se han rumbado.
1: Buenaventura.
0: Vaya.
1: Buenaventura y Cano. Juanda.
0: Hola.
1: Eso es mucha melucha, Juanda. Eres genial.
0: Ah, un abrazo.
1: Felicitaciones. Escucho Olímpica porque me pone todo y bien bueno.
0: Dios te bendiga, mi amor. Gracias por escuchar Olímpica Estéreo.
1: Buenaventura y Cano.
0: Lo que tabló que se caiga. Háblame a través de DJ Juanda Calderón por el Instagram también. Nos vemos.
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0: Bueno. Escuchas Olímpica Estéreo a las 2:30. Buena tarde, ¿dónde estás? ¿Cómo va tu reporte de sintonía? Dianita por acá, un abrazo, hola. Sin sentimiento, le dice. Vamos a hacer otra tandita de Grupo Niche ahorita. Ya como hoy fallece Jairo Varela, aquí tenemos toda la melodía para usted. Ya hicimos como el aletoso, ahora hacemos uno suavecito, romanticón. Listo por acá, un abrazo para Diana Karina Marulanda. Fabián, ¿cómo estás escuchando Olímpica? Un abrazo también para el panita allá en Silvia Cauca. ¿Qué dice? Yo escucho Olímpica, el DJ. El viejo Miguel Rodríguez. Un abrazo, parcero, allá en Silvia. Es que Suiza Cauca, Silvia. Silvia Cauca, un abrazo, mi pana Aurora. Javiercito por aquí, buenas tardes. ¿Qué estás haciendo? Escuchando Olímpica, Aurora. Dice, yo escucho Olímpica, un abrazo. ¿Con qué nos vamos ahí? A ver, por aquí. Buenas tardes.
3: Hola, mi Juanda.
0: Yo, pues.
3: Melocha sabrosa hoy sábado, ya fin de semana. Reportamos sintonía desde Panamá. Oiga, mi papacho, un saludo a la parcerita Aura, del negro Henry.
0: Listo, pa. Ahí está el saludo para Aura. Margot, hola.
4: Hola, mi Juanda. Yo escucho Olímpica porque me pone todo. Y bien bueno, como siempre, reportando total sintonía. Margarita es de Polonia. Nos acercan cada día a la tierrita. Por favor, colócame el coco.
0: El coco, listo.
5: Coco, venga un poquito.
0: Hola, buenas. Abrazo desde Tampa, 37 grados de temperatura. Aquí estamos como a lo mismo, le cuento. Está mucho calor. Hola, feliz tarde. ¿Qué estás haciendo, babe?
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0: Ay, ay. Listo. Entonces, ¿qué más por aquí? Dice, yo escucho Olímpica, Juanda. Buena tarde.
5: 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Hoy me emborracho y mañana no trabajo. 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
0: Por aquí dice, escuchando Olímpica, Camargo. Un abrazo por aquí. Buena tarde.
5: Mañana no trabajo.
0: Bueno, ¿con qué nos vamos? ¿Qué tenemos aquí?
5: No trabajo.
0: A tocarle buena melocha en esa tarde.
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0: Tardecita del fin de semana a través de Olímpica Cero Cali, que me pone todo bien bueno.

mi Cali Ventura. Buenaventura.

0: estamos aquí, que 8 de agosto, manito, de la juega que está cerquita. Yo que le diga, mano. Buenas tardes, ¿qué estás haciendo? Cerquita, se acerca agosto. Ya mira qué pasa agosto, como que pica la garganta. Septiembre. Ya está cerquitita. Faltan 10. ¿Para qué? A las 3. Buenas tardes, ¿cómo vas? Un abrazo, feliz y bendecida tarde. ¿Cómo te ha ido? ¿Dónde andas? ¿A qué te dedicas en este fin de semana calurosito, Santiago de Cali? Estamos en vivo con mezclas 100% en vivo. Ah, está grabado, Wanda, ¿no? Eso está aquí, escuché el cosito. Dame stress, chuk, chuk. Oh, ahí dice... A las 2 de la tarde, 50 minutos, le metemos sabrosito por Olímpica Estéreo 104.5. Buena tarde. ¿Qué estás haciendo, güey? Voy para el sur, al sur de la ciudad, al sur. Ahí está Alejo Madrid, en Jardín Plaza, America. Ahí está el viejo en Jumbo. Papi, ¿qué estás haciendo, güey?
1: Escuchando Olímpica Estéreo, papi, porque me pone todo bien bueno. Está metiéndole usted sabroso a mezcla, ¿no?
0: Papi, ya estamos cerquita, septiembre.
1: Que no, que Wanda estaba grabando eso, que estaba grabando, que era mentira. Tírale ahí, papi, tírale ahí, móvele ahí. Papi, sigo en ese momento. Desde el sur de Santiago de Cali, eso. 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
0: Premio.
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0: Bueno, gracias.
1: 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Y por ahora sigue disfrutando de las mezclas con Juanda Calderón en Olímpica Estéreo 104.5.
2: ¡Hoy es sábado!
0: Y la chelita, por favor, que esto dice así, señoras y señores. Ah, esto suena muy rico, ¿cierto? Tardecita de este fin de semana por Olímpica Estéreo. Sírvalo, que

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0: queda, pues. Segunda tandita de Grupo Niche. Esa es más romántica, más suavecita, más cantable. La primera fue más bailable, más letosa, más boja, ¿ves? Claro que sí, por eso estamos. Buena tarde. Avanzamos en este fin de semana a través de Olímpica Cero Cali, que me pone todo bien bueno. Feliz tarde. ¿Cómo vas? Un abrazo. Por aquí me están pidiendo sin sentimiento. Me estoy pensando. Hola, ¿qué estás haciendo, ve?
1: Yo escucho Olímpica porque me pone todo y bien bueno.
0: ¿Qué ha pasado?
1: Popayán Cali sin novedad. Eso. Al M.O.
0: Gracias,
1: bendiciones.
0: Papá. Un abrazo por tu reporte, mi muchacho. ¿Qué más por ahí? ¿Dónde anda usted? Buena tarde, don Efraín. Aló, ¿qué estás haciendo? Ven, Efraín. Qué guay. Por acá dice Jason Jiménez. Nancy, un abracito para Nancy también, que dice: yo escucho Olímpica. Buena tarde. ¿Quién está por aquí? María Otero, un abrazo. Buena tarde. ¿Quién anda por aquí escuchando Olímpica? Buena tarde, hola.
2: Yo, mi Wanda. Buena tarde, papi. Por aquí, prendete 6 de ventilation. Papi, lo reto. Yo me loco con los hermanos LeBron. Yo soy lo que necesitabas. Usted meta lo que quiera, papi. Apostamos la cerveza o un roncito. Yo escucho Olímpica. ¿O te da miedo?
0: La cervecita está bien, papi. Ven. Ahí te la ponemos ahí, tú, tranquilo. 2:20, voy con información desde el sur de la ciudad. Jardín Plaza, weón. Ahí está a los Madrid desde Jumbo Metro. Ahí, papi, ¿qué estás haciendo?
3: Escuchando Olímpica Estéreo porque me pone todo bien bueno. Papi, ¿cómo fue que van buenas mezclas, no?
0: Tú sabes cómo es, papi, tú sabes.
3: ¿Cómo es, papi? Metiéndole sazón, batería, reggaetón, el Wanda Calderón.
0: Ya lo dijo. ¿Qué ha pasado? Cuéntame,
3: papi,
0: todo.
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3: 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Mientras tanto, con las mezclas de Juanda Calderón en Olímpica Estéreo 104.5.

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0: señoras y señores. Un abrazo, feliz tarde. Aquí te acompañamos en la tarde, sabrosita. Buena tarde, ¿cómo estamos? ¿Cómo estamos? ¿Cómo estamos? A las 3:43. ¿Cómo va tu tarde? ¿Qué ha pasado? ¿Qué nos tomamos? Porque este calor está, mejor dicho, tremendo, ¿eh?
1: ¡Vamos a vivir la vida!
0: Ok, buena tarde.

0: dejas un mensajito en el WhatsApp Olímpica 320-787-1045. Tardecita del fin de semana, Juanda Calderón le acompaña por aquí con mucho gusto.
1: Olímpica Estéreo, porque me pone todo bien bueno. Hey. Juanda Calderón. Un abrazo, viejo, desde Seattle, Washington. Viejito, por favor. Se pareció tanto a ti. O sea, no se pareció a ti, sino la canción de Se pareció tanto a ti, por favor. Bendiciones, mi viejo.
0: Escucho Olímpica Estéreo
1: porque se pareció tanto a ti.
0: Un abrazo. Hola, buena tarde.
2: Yo, Wanda, yo escucho Olímpica Estéreo porque me pone de todo mi papacho y bien bueno.
0: Wanda.
2: Dentro de 8 días va a estar de aniversario con mi esposita. Yo quiero que sea un día especial. Pues, y ahora quiero felicitarla a ella. Dale, gracias por todos estos años. Ya llevamos 12 años de casados con mi esposita. Y la verdad, pues, dándole gracias a Dios también por eso. Me dio dos hermosos hijos. Angélica María López. En Candelaria Valle.
0: Un abrazo para ustedes, papá. Feliz aniversario. Cuando lo van a cumplir, me avisa. Entonces, DJ, me avisa. Yo escucho Olímpica, no me pone todo bien bueno. Por aquí hice un abrazo. Un abracito, Juanda, feliz tarde. ¿Quién está por aquí? Buena tarde. Uno más y ya voy con Madrid en Jardín Plaza.
3: Hola, Juanda, buenas tardes. ¿Cómo estás? Bendiciones. Yo aquí en sintonía. Escuchando Olímpica, la que me pone todo bien bueno. Mire, en sintonía.
0: Abracito, mamá, cuídate mucho. Aló.
4: Hola, mi Juanda, muy buenas tardes. Yo escuchando Olímpica porque me pone todo y bien bueno, papi. Está haciendo un calor, el hijo de madre, una micheladita y aguanta que no me sirvas.
0: Ya la sirvo.
4: Y lo quiero más que el hermano que nunca tuve. Bendiciones.
0: Ahí está. Es 45, listo, me voy para el sur, Madrid. Papi, ¿qué estás haciendo? Ve.
5: Escuchando Olímpica Estéreo porque me pone todo y bien bueno, papito bello, hermoso. ¿Cómo fue, que?
0: ¿Vieron, no? ¿Cómo va todo?
5: Bien, papi, te cuento
0: que
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5: 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Y mientras tanto, escuchando Olímpica Estéreo 104.5.
0: Gracias, papi. Con este calor, para este calorcito que está haciendo, le sirvo alguito ya de una vez porque yo lo voy a antojar y la voy a antojar a usted, señora, señor. 29 de agosto. Ay, juepucha. 29 de agosto, Pascual Guerrero. Alberto Posada, señoras y señores, está bueno, está potente, auxilio.
6: ¡Ay, qué teso!
0: 3:48, nada, una tendita de posadita, ¿o qué? Para que se lo sirva de una vez.

0: Eres el Volguito, mucho gusto. Sáquela ahí, ¿no? Sáquela. Sírvala. Para eso estamos alcahueteándoles. Olímpica 0104.5. Juanda Calderón te acompaña en esa tardecita. ¿Qué estás haciendo? Ve.
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0: refrescando un poquito, no mucho. Limita a través de Santiago de Cali, a través de Olímpica Estéreo 104.5. 4:17, ¿cómo estás? Un abrazo, feliz tarde. ¿Cómo te ha ido? ¿Qué ha pasado? Buena tarde. Yo escucho Olímpica porque me pone todo bien bueno. Mensajes que ustedes me dan a través del WhatsApp Olímpica 320-787-1045. Acabo de dar un videito en arroba DJ Juan de Calderón. El calor que está haciendo. A ver, una vez para el Instagram o el Facebook. Ay. DJ Juan de Calderón. DJ Juan de Calderón. Un abrazo por ahí para Gracie Mosquera. Un abrazo, Gracie. Gracie, yo escucho Olímpica Estéreo 104.5. Buena tarde. ¿Qué estás haciendo? Ven, escuchando Olímpica. Porque me pone todo bien. Bueno. DJ Juan de Calderón, ahí nos vemos, ahí les acabo de dejar un videito, ahí le dé me gusta, lo comente. En la tarde de este fin de semana, escuchando Olímpica Estéreo. Notas de voz que me dejan a través del WhatsApp Olímpica, por ahí me puede hablar también, claro, 320-787-1045. Buena tarde, ¿quién anda por aquí? A ver, ¿qué envían? ¿Qué es esto? Por acá dice, yo escucho Olímpica. Ricardo, un abrazo. De Jason Jiménez, están pidiéndolo por acá el mixecito ahí que tenemos de Jason Jiménez con el corazón. Por aquí, buena tarde, hola.
1: Yo escuchando Olímpica Estéreo, la que pone la mejor música. Desde acá el kilómetro 18, epa, por favor. Digo yo el grupo Nietzsche.
0: Digo yo. Estamos hablando de una mesita del grupo Nietzsche. Hoy en día como hoy que nos dejó Jairo Varela, ¿no? Jairo Varela. Gran Jairo Varela, señoras y señores, con esa gama en el repertorio que nos dejó, pero grandísimo. ¿Sí? Buenas tardes, ¿qué estás haciendo? Ve.
2: Hola, papacito lindo, muy buenas tardes, reportando sintonía desde Jamón, ¿sí? ¿Cómo estás, mi Juanda? Que tengas un excelente fin de semana, que Dios te bendiga, te envío un abrazote, yo escucho Olímpica porque me pone de todo, y bien, Juanda. Un
0: abrazo, gracias, mi amor, cuídate mucho. Buenas tardes. ¿Quién más por acá? 320-787-1045. Buenas. A ver, por aquí. Dice, hola, Juanda. Yo escucho Olímpica. Gracias. Un abrazo. Cuídate mucho. A ver, ¿quién más por acá? Buena tarde. Dice por aquí. Hola, Luz Estela. ¿Qué estás haciendo, Ben?
3: Yo escucho Olímpica Estéreo, la que me pone de todo y bien, Juanda. Oh, sí. Oiga, Juandita, qué sí. Música espectacular que estás colocando. Sí. Corazón bello. Juandita, regáleme 100 de ventilador, que estoy, que me quemo con este calor, Dios. Señora. Colócame ese ventilador, Juanda, Juanda, por favor. Yo escucho Olímpica, la que me pone todo bien, Juanda. Mi ventilador, Juanda, por favor.
0: Abra ahí, por favor, abra, eso. Los brazos. Ahí está. Ya, mucho ya que me abra. Fresquera, ya la ventilé. ¿Quién está por aquí? Buenas tardes, ¿qué estás haciendo, güey?
4: Hola, buenas tardes, yo escuchando Olímpica porque me pone de todo bien, Juanda.
0: ¿Qué ha pasado?
4: Juanda, papi, te reto con Mira mi piel.
0: Mira mi piel. Este suavecito, hágale, papá, buenas.
5: Juanda, yo escuchando Hola. Olímpica Estéreo porque me pone de todo bien bueno desde acá, desde Puertas del Sol, Jamundí.
0: Doors of Sun. Puertas del Sol, pues. Hola.
6: Buenas tardes, Juanda. Yo escuchando Olímpica aquí de Ordóñez, un rumbo el cerrito en la buena melocha, mi papá.
0: Dale, papi, para que se disfrute esta tarde sabrosa en las carreteras del Valle del Cauca. Buena tarde.
7: Hablalo, viejo Juanda. Ay, mi montaño, quien le habla desde Guayaquil. Pero Guayaquil, Ecuador, papá.
0: Ah, yo iba a decir.
7: Juanda, te reto, pues, ahí con una canción de Jason. El Jiménez, el mejor. Yo escucho
0: listo.
7: Olímpica porque me pone todo desde la distancia. Un abrazo, muchas gracias.
0: Ya vamos a meterle ahí sabrosita a todo este melocha de Jason Jiménez.
8: Háblame, Juan Diablo. 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Vea, para esa cucha que tiene esa calocha a esta altura, préndale ese ventilador y échele babas para que le refresque. 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
0: Estéreo. Hablando de ladies, de mujeres. 4:21. Salsita para este sábado por la tarde. Que suena rico, ¿cierto? ¡Ay!
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1: Ahí está, señores y señores, un abrazo hasta ahora. Cumpleaños rápidamente. Happy birthday to you. Un abrazo para Nasly en New Jersey. Nasly. Escuchando Olímpica, que me pone todo de bien bueno. Y también está por ahí reportando sintonía Jessica desde Chilcal, Dagua. Un abrazo, Jessica. ¿Cuál es tu apellido, Jessica? Y el saludo de cumpleaños para mi querida Virum, que hoy está de cumpleaños. Virum. Melanie. Don Freddy, mandame un dato que le pido a Don Freddy. ¿Qué onda, Freddy? Están ahí escuchando hasta ahora. Escuchando Olímpica 104.5. Están ahí en la casita, me imagino, en Valle Grande, para Virón, que está cumpliendo años hoy. Así le dicen de cariño. Melanie. Allá en su casita cumpliendo añitos. Y esto es para Melanie.

0: felicitaciones para ella, Belén, que está cumpliendo años hoy, de parte de la abuela, de parte del abuelo, don Freddy, la Milena, el tío, lo morraja, ya para seguir recuperando. Mamá, papá, fíjate que la rodea ahí, mi querida Melanie. Ya estaba escuchando Olímpica 104.5. ¡Feliz cumpleaños! Me acuerdo mi torta. Saludo por acá para Jessica Martínez. Un abrazo, Jessica. En Chilcal. En Dagua. Un abrazo. Gracias, amor, por escucharnos. Y por acá dice: hola, buenas.
1: Está coliqueando,
0: me voy a tomar
1: unas frías.
0: ¿Sabe cómo es, papi?
1: Que melodía, hijo de puta, qué bobacita. Es que la quiera mucho, con de la pille con otro la pelo, boba. Juanda, qué melodía,
0: papi. Listo, ahí está, un abrazo, papi. Dejo de trata de que usted disfrute Olímpica de principio a fin. Un abrazo por acá, mi hermana Viviana, que está cumpliendo años, que la quiero mucho de parte de su hermana y su sobrina. Dice así: Viviana Delgado, que está de cumpleaños, Viviana.

0: felicitaciones, Viviana Delgado, de parte de la hermana, de parte de la sobrinita, que está cumpliendo años. Buenas tardes. Buenas tardes. ¿Qué estás haciendo, fe? A ver, ¿qué hice por acá? Un saludo de cumpleaños, ¿pa' quién?
1: ¿Qué estás haciendo, güey? Yo escuchando Olímpica, saludándote, Juanda Juanda, desde la peluquería Alexa en Rosso.
0: Eso.
1: Juanda Juanda, gusta, ¿qué estamos haciendo? Venga, ¿qué estamos haciendo? ¡Escuchando Olímpica!
0: Gracias. En Rosso. Ya estuve en Rosso hace 8 días. Me le metí hasta allá, hasta el parquecito. Muy bonito, ¿eh?
2: Para mi hermana Karen, que está cumpliendo años, que la quiero mucho y que siga cumpliendo muchos años más.
0: Para Karen, que le guardan la tortica. Ahí está, un abrazo, Karen. Pero hermana Karen, no dice nada más. Ahí está para Karencita, que dice, escuchando Olímpica, que me pone todo y bien. Bueno, buena tarde, buena tarde. A ver, por acá, ¿quién anda buenas? ¿Qué estaba haciendo?
3: Hola, mi Juanda, ¿cómo estás? Yo escucho bien. Olímpica porque me pone todo y bien. Bueno, aquí es de Pradera, mi Juanda. Colócame un vallenato ahí bien bueno, mi Juanda, ya tú sabes.
0: ¿Sabe
3: está haciendo
0: es?
3: Fe, hoy es sábado.
0: Hoy es sábado, con ese de Sirva, lo que ahí viene. Sírvalo, sírvalo, sírvalo, sírvalo, señoras y señores. Sábado de decir, aquí estamos. Para tomarse la completica, Pereira. O sea, aquí es que se me movió esto, auxilio. Hoy

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0: Avanza la tarde en Olímpica 0-104.5. Buena Melocha. 5-4, ¿qué estás haciendo, Be?
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Las prohibidas que tiene tu cuerpo, mamá. Cosotas que gasta. ¿Seguimos o qué? Sin parar. Suéltelo, maestro. ¿Qué dice así por Olímpica Estéreo? Uy. Vamos fuerte, ¿no? La pidieron también ahí Luis Alberto Posada, que va a estar por acá. Cali, 29 de agosto. ¿Quiere boleto? Escucho Olímpica. 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Ahí estamos, activos. En este fin de semana yo escucho Olímpica 104.5. Eso lo dice así el caballo de la música popular.

0: Así es la cosa. En este fin de semana yo escucho Olímpica 104.5. Buenas tardes. ¿Qué estás haciendo? Estamos bien sabroso, bien melito por Olímpica Estéreo 104.5. Un abrazo para, como siempre, Yamaritza Chacón, allá en el mundo de los dos. Cantidad de mensajes tengo aquí, Yamaritza. Un abrazo. Yamaritza Chacón. Banda Calderón metiéndole sazón de la tarde. Tardecita sabrosa de este show con Olímpica 06, disfrutando de una melodía increíble, ¿eh? Buenas tardes. ¿Qué estás haciendo, B? Dímelo todo en el WhatsApp Olímpica 320-787-1045. Un abrazo, 529, ¿cómo vamos? Deja por aquí su mensajito para saludarles ya mismo. ¿En qué parte de Santiago, de Cali, de Colombia, del mundo entero se encuentra hasta ahora reportando sintonía? Por aquí, campeona Luis Alberto, listo, allá le sonó mal amor. Aquí está el viejo John, escuchando Olímpica. Selene, un abrazo. Por aquí para Jorge, que dice escuchando Olímpica. Y para Héctor también, un abrazo, que dicen todos escuchando Olímpica. Jorge, me pone todo bien. Bueno, al fin, ¿qué pasó en Bonilla? Pues, ¿quién confirma? Un abrazo, Wanda, feliz tarde. Vamos hasta las 6 en vivo con una mezcla sabrosa hoy. Por aquí me dice buenas tardes, un sticker. Bueno, ahí está. No tiene nombre, nada, no dice nada. Deporte de sintonía, Miguel Ángel Cardoso Cortés, desde el barrio San Peter, San Pedro. En esta tardecita a las 5:30, es prudente que nos tomemos algo. Yo les pongo que usted disfruta en su casita, en su trabajo. En su trabajo, en su casita, sí, que ya salió su trabajo. Se aplique las frías que llaman, ¿no? Háganle pues. Acá dice yo escucho Olímpica, un abrazo, buena tarde, feliz tarde, Juanda, un abrazo, gracias, cuídate mucho, como siempre ahí reportando sintonía a través de DJ Juanda Calderón, por ahí también a través de el Instagram, le dejo un videito por ahí también, me reportan para Chely, un abracito, ahí dice escuchando Olímpica. Linita, dice Viviana también, Natalia también por ahí reportando sintonía, quien más ve, Dianita, un abrazo también, hola Luis. Luis reportando sintonía a través de Instagram, DJ Juan de Calderón. Buenas tardes. ¿Qué estás haciendo? ¿Ve quién más por aquí? Me deja su mensaje en el WhatsApp Olímpica. Muchos mensajes. Por aquí, ¿quién anda? Buenas tardes, ¿qué estás haciendo? Ve.
1: Buenas tardes. Chamelocha, yo escucho Olímpica porque me pone estoy bien. Bueno, colocaste uno de los hijos del norte, pues ni parientes somos.
0: Listo, papi, eso va.
2: Escuchando Olímpica, la que me pone estoy bien buena. Wanda, socorro desde Floralia, bendiciones.
0: Un abrazo, mi amor, en Floralia, mi querida Socorro. Dejando su mensaje, su reporte de sintonía. Buenas tardes, ¿quién más por aquí? ¿Qué dice? Yo escucho Olímpica, Luz Estela, mi Juandita precioso desde Palmira. Felicitaciones, les queremos mucho, gracias, también les quiero mucho, un abrazo. Escuchando Olímpica que me pone todo bien, bueno. Luz Estela, como siempre, mayor, Luz Estela mayor, ahí reportando sintonía, también está Ofelia. Ahí me van dejando su mensaje. Quiero saludarles. Es que Juan de va derecho con música. Y saluda, yo saludo también. No sé. Yo digo, ¿quieren música? Les pongo música para que entretengan ahí la tarde, ¿sí o no? ¿Qué más por aquí? Buenas tardes, yo escucho Olímpica. Un abrazo, feliz y bendecido fin de semana por Olímpica Cero Cali, que me pone todo bien. Bueno, buena tarde. ¿Quién más por acá? Deja un mensajito. Buenas tardes, Juan. Dice por aquí, yo escucho Olímpica desde el poblado campestre. Un abrazo. Gente allá de Ciudad del Campo. Vamos para atrás, ¿ves? Atardeceres. Quedo para atrás, digo yo. Es como eso al fondo de Ciudad del Campo, el poblado campestre, ¿cómo se llama? Bueno, allá la gente de Candelaria. Sí. ¿Qué más por acá? A ver el Facebook, ¿cómo va por aquí? Soy leero todo, mensaje por todos lados, estoy mirando aquí. Mensajitos, buena tarde. Listo, por aquí yo escucho Olímpica. Eso, ahí está el saludito. Ahí está, listo, vamos pues con Melocha. Hágale, vámonos, ¿con qué?
3: Ahí.
0: Tenemos aquí. A ver, buena tarde, hola, ¿qué estás haciendo, B?
3: Olímpica, la que me pone todo.
0: Epa.
3: Mañana comemos pan en el Pascual, mi papacho. Mañana cierran las panaderías. Mañana vamos al más grande de Colombia y el mundo, América de Cali.
0: América. A las 8:30 juega Pasto Deportivo Cali también. Qué bueno, ¿eh? este momento dándole fortaleza al Cúcuta 1-0 a las 6:25, Tolima Internacional de Bogotá. 8:30, Pasto Deportivo Cali, mañana a las 4:05 de la tarde, Alianza Bucaramanga, y a las 6:10, Jaguares Once Caldas. Más partidos a ver, qué más hay por aquí para contarles. América Atlético Nacional a las 8:15, wow. Partido bueno, ¿no? La América viene en racha, aquí es que se tienen que medir también porque este equipo es fuerte, ¿no? ¿Cómo le está yendo Nacional a todas estas? ¿Ve? Yo reviso aquí los partidos de Nacional. No está por abajo. Es que no me ha jugado un partido. Ve tan raro. Uno ya lo ganó. Ya vamos en la fecha 4. Ha jugado un partido del Nacional nomás. Y ese partido que juega mañana estaba previsto era para viernes, ¿no? Pero por el tema de la posesión, pues se aplazó ahí. ¡Aló! Manzanares se llama lo que queda atrás. Eso sí. Ahí me disculpan, perdónenme. Aló.
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0: atormentarme
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0: te pasas en
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0: El ruido suena duro, ¿no, eh?
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0: A ver, uno más que me voy, cómelo, chao.
5: Yo, Juan, ay, ponete uno de Juan Gabriel, ay.
0: Se le derrite con ese solón. Lo sigo pillado. Pillados. Y que se la vamos a la canoa. A ver, ¿quién más? Aquí llegó la del de Ivancho.
6: Juanda, un mensaje para ese que dijo que juega el más grande del Colombia y del mundo.
0: Ahí sí hablan, vea.
6: Único equipo más grande sin estadio propio.
0: Yo solo tengo una cosa para decir. Cuando empiezan a alegar por dos equipos son igual de pelle, no aleguen por eso.
5: Ay, ya, acostate a dormir. ¡Acostate a dormir!

0: 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Déjate oír uno.
1: Oigan a mi tía.
0: Yo escucho Olímpica porque me pone de todo. Y bien bueno.
2: Chao. Súper, qué bacana.
1: Aquí estamos en la tarde, se habla. ¡Mierda! Recorremos la tarde, esa que la pidieron por ahí. ¿Para quién se la van a dedicar? No sé, pero pidieron ese temón que dice así.

0: les bendiga. Ha sido un placer acompañarles en este fin de semana, en este 8 de agosto. La Melocha espectacular. Gracias por decir, yo escucho Olímpica. Fin de semana que te acompañamos. Mi nombre es Juanda Calderón. Ya viene la Melocha de todo el fin de semana aquí en Olímpica. Cualquier cosa, activos en Instagram, DJ Juanda Calderón. Marcimando copia. Me escriben ahí. Como dar ahí que a rato no. Mando las copiecitas para que la tengan ahí. 5:56, cuídense mucho. Feliz resto de tarde noche, que la pasen bien. Que vaya bonito lo que vayan a hacer. Hicimos noticas de voz por aquí rápidamente. Dice, yo escucho Olímpica. Un abrazo, buena tarde. Néstor por aquí, hola, buena, ¿qué estás haciendo, güey?
1: Yo escucho Olímpica de aquí, desde mi Pichirilo.
0: Pichirilo.
1: Trabajando la plataforma y escuchando a la loca de Juanda, perdón, al señor Juanda.
0: Ese sí,
1: yo escucho Olímpica.
0: Abrazo, papi, cuídate mucho. ¿Qué más por aquí? Buena tarde, 5:57. A ver, por aquí, señor, escucho Olímpica, un abrazo. ¿Qué más ve? Yo escuchando Olímpica, que me pone todo bien. Bueno, buena tarde. ¿Quién está por aquí? Un abrazo. ¿Qué canción será? Ah, ya la dejo ahí listica, listo, todo bien. Ahí, gran combo de Puerto Rico. 5:57, cuídense mucho. Un abrazo, ¿qué estás haciendo? Ve.
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0: 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Bueno.
5: Papacito, gracias a vos por esa energía tan chimba que tenés. Eres luz. Eres luz por la gracia de Dios que te da para este poder tan hermoso de llegar a nuestras casas, corazones,
0: gracias,
5: hogares. Gracias, mi amor. Que tengas un excelente resto de tarde y un inicio de noche maravilloso. Acuérdate que duro con el peluche y que esta semana le entra larga.
0: Un abrazo. 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